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0: En Estéreo 100, soy grupo de Chicago. 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

0: En Estéreo 100 es The Cure Lazarus con Goodbye Horses de 1988. 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
1: Buenas noches, ¿cómo va tu sábado? Bienvenido a Golden Hits de fin de semana. Yo soy Clau Tenorio, Clau se escribe con K. Te acompaño hasta las 9 de la noche con todos los Golden Hits de Stereo 100. ¿Qué vas a hacer mañana? Tengo ideas para tu domingo, para que te la pases increíble. Si eres fan de la Fórmula 1, te quedan muy pocos días para disfrutar de una exhibición para conocedores. Además, ¿qué vamos a comer mañana? La pregunta de los fines de semana. ¿Qué te parece gastronomía de Nayarit? ¿Hay una feria cultural y gastronómica que puedes disfrutar? Y fiestas patrias, tenemos que hablar de las celebraciones en nuestra hermosa ciudad. ¿Ya fuiste a darle una vuelta a la decoración del Zócalo? Te voy a contar a quiénes está dedicada este año. También espero que hayas escuchado el especial de Stereo 100, ya sabes que lo transmitimos todos los sábados a la 1 de la tarde. Este sábado fue dedicado a Simple Minds porque anunciaron su nuevo disco Sacrosanct, que va a salir en enero de 2027, y nosotros hicimos un repaso por su discografía. Este y todos los especiales anteriores están en formato de podcast en nuestra página stereo100digital.mx si quieres ir a escucharlos. Me acompaña Poncho en los controles en esta noche a cargo de la producción y la música. Arrancamos con el quinto álbum de estudio de una cantautora estadounidense llamada Kelly Clarkson. Esto se llama Stronger y así arrancamos Golden Hits de fin de semana en Stereo.

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2: Noche de sábado, noche de Golden Hits de fin de semana en Stereo 100 y también fin de semana de fiestas patrias. El Zócalo y muchísimos puntos de la ciudad están vestidos de los colores patrios y la iluminación juega un papel muy importante en nuestras celebraciones. Por primera vez este año, las figuras luminosas que están en el centro histórico están dedicadas a 4 mujeres insurgentes. Generalmente vemos a los héroes que nos dieron patria y libertad, pero las mujeres también tuvieron su participación. Esta iluminación de 2026 destaca la valentía, la inteligencia, la tenacidad de las mujeres que también forjaron la historia de nuestro país. Las 4 mujeres homenajeadas son Josefa Ortiz Téllez Girón. Su alerta a los líderes insurgentes sobre el descubrimiento de la conspiración fue lo que aceleró el inicio del movimiento armado. Sin ella, todo se hubiera ido a pique porque fueron descubiertos. También se homenajea a Leona Vicario. A ella se le reconoce por su apoyo financiero, organizativo y también como intelectual en la causa insurgente. María Ignacia Rodríguez. Ella enfrentó persecución y destierro por defender la causa de la libertad de nuestro país. Y por supuesto, Gertrudis Bocanegra. Ella organizó una red de apoyo insurgente y fue ejecutada por las fuerzas coloniales, esto por no renunciar a sus convicciones. La iluminación conmemorativa también se extiende a Paseo de la Reforma, Avenida Insurgentes, a la Alameda, al Bosque de Chapultepec y también al Parque Urbano Aztlán. Ahí se proyectan diseños alusivos a las fiestas patrias. Esto lo van a retirar el 15 de septiembre, pasando las celebraciones del Grito de Independencia, así que aprovecha este fin de semana para ir a ver la iluminación del centro. Yo soy Clau Tenorio, mis redes sociales, Clau Tenorio MX en la red que tú prefieras, YouTube, TikTok, Instagram, ahí estamos en contacto. Tengo más música para ti en Stereo 100.

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La música de Estéreo 100 acompañando tu noche de sábado. Escuchas Golden Hits de fin de semana. Yo soy Clau Tenorio y tengo una propuesta para los amantes de la velocidad y los motores. Es una exposición que inició en marzo, pero ya cierra el 20 de septiembre. Así que esta es tu última llamada si eres fan de la Fórmula 1. Tienes que ir a Plaza Punta Museo. Esto es en División del Norte 3572 en Coyoacán. Va a ser un viaje por el pasado, el presente y el futuro de la Fórmula 1. Se están exhibiendo monoplazas legendarios de Fórmula 1 que fueron pilotados por algunas de las leyendas más grandes de este deporte. Vas a encontrar memorabilia única, vas a ver entrevistas exclusivas que les han hecho en medios, fotografías de archivo que no siempre se publican, algunas que se quedan por ahí en el tintero en los álbumes, y además vas a disfrutar de una experiencia inmersiva y también cinematográfica. Es una exposición bastante completa, ya últimos días, te decía, se acaba el 20 de septiembre, exhibición Fórmula 1 en Plaza Punta Museo en Coyoacán, División del Norte 3572. Más música para ti. Duran Duran, un clásico de 1984. Wild Boys acompañando tu sábado en Stereo 100.

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con esto iniciamos nuestra segunda hora de Golden Hits de fin de semana. Yo soy Clau Tenorio, Clau se escribe con K, sigo acompañándote hasta las 9 de la noche. 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Tenemos muy buena música para ti en esta segunda hora de Golden Hits. Va a sonar Adele, Lenny Kravitz, George Michael. Y ahora vamos a 1987. Nos ponemos un poco oscuros con The Cure. Esto es Hot Hot Hot. Así tu sábado en

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Más música para ti en Stereo 100, siempre contigo. Yo soy Clau Tenorio y te tengo más propuestas de nuestra agenda de fin de semana aquí en Golden Hits. Te preguntaba si conoces acerca de gastronomía de Nayarit, porque es el turno del Festival de Nayarit en Los Pinos, 12 y 13 de septiembre. Mañana todavía puedes disfrutarlo. Ir a las cocinas de humo, que aparte de que son muy bonitas al aire libre, es un lugar donde se cocina con fuego de leña en recipientes de barro. Vas a probar gastronomía tradicional de Nayarit, como el pescado zarandeado, por ejemplo, tal vez sea de lo más conocido, tostadas de aguachile deliciosas, tacos dorados, pozole de camarón, chicharrón de pescado, ¿qué te parece un ceviche de camarón seco proveniente de San Blas? Todos estos platillos van a estar ahí, va a haber música, se va a presentar la Orquesta de Cámara de Nayarit y Voces Ocanay, también va a estar el mariachi tradicional femenil Flor de la Sierra, que es una agrupación wixárika integrada por mujeres de Nayarit, y va a haber danza, por supuesto. Danza tradicional a cargo del Grupo de Danza Nayar y del Ballet Nuevo Nayarit. Va a haber talleres también, si quieres aprender a hacer tus propios ojos de Dios. Artesanía mexicana, si quieres aprender a hacer cerámica, ¿sabes qué es la nierica? Lo vas a aprender en esos talleres y también vas a poder hacer grabado. Es en el Complejo Cultural de Los Pinos, en Chapultepec, de 10 de la mañana a 5 de la tarde. Así que tú decides si eso va a ser desayuno o comida. Yo soy Clau Tenorio, Clau se escribe con K. Estoy

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Y como es fin de semana, nos damos nuestra escapada a la década de los 70. Heroes de David Bowie, algo de 1977 que escribió en colaboración con Brian Eno. ¿Sabías que Bowie se inspiró en una pareja que vio besarse cerca del muro de Berlín? Esto fue junto a una torre de vigilancia en un momento histórico muy difícil. Así que sí, el amor también puede ser de héroes. Con esto cerramos este Golden Hits de fin de semana. Muchísimas gracias por dejarme acompañarte. Yo soy Clau Tenorio. Clau se escribe con K. No le cambies, ya viene nuestra fiesta. La mejor música de estéreo 100 mezclada por el DJ de casa Charlie Torices. Yo estoy de vuelta contigo mañana domingo. Te espero de 7 a 9 de la noche con más Golden Hits y con más recomendaciones para que disfrutes de tu tiempo libre. Muchísimas gracias a Poncho acompañándome en los controles, siempre a cargo de la producción y de la buena vibra. Sigue disfrutando de la música de Estéreo 100, siempre contigo.

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1: América llega al Clásico Joven con 16 puntos, producto de 5 victorias y un empate todavía invicto en la apertura 2026. Cruz Azul suma 12 unidades y viene de 2 triunfos consecutivos. 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
1: Atención a este dato: antes del clásico, Fab en América llega con 12 goles a favor y solamente 2 en contra. La mejor defensa del torneo, Cruz Azul, también ha marcado 12, pero ha recibido 11. Mismo poder ofensivo, números defensivos completamente diferentes. ¿Quién se impondrá esta noche? 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

0: si te cuento que una mujer murió hace más de 70 años, pero sus células siguen vivas? No en sentido poético, literalmente vivas. Multiplicándose en laboratorios de todo el mundo, ayudando a crear vacunas, combatir el cáncer y salvar millones de vidas. Se llamaba Henrietta Lacks. Era una mujer afroamericana, madre de 5 hijos, y nunca supo que su cuerpo cambiaría la historia de la medicina para siempre. En 1951, Henrietta llegó al hospital Johns Hopkins, en Baltimore, Estados Unidos. El único de la zona que atendía a personas afroamericanas, con un dolor terrible. Le diagnosticaron cáncer de cuello uterino. Antes de iniciar el tratamiento, un médico le extrajo células de su tumor sin que ella lo supiera y sin pedirle permiso. Esas células llegaron al laboratorio del doctor George Gay y ahí ocurrió algo que nadie había visto antes. En lugar de morir a los pocos días, como todas las células humanas cultivadas hasta entonces, las de Henrietta seguían vivas y se multiplicaban sin parar. Las células ELA son inmortales porque provienen de un tumor de cáncer de cuello uterino muy agresivo que sufrió una combinación de mutaciones genéticas. Estas células superan el límite de envejecimiento biológico y se multiplican infinitamente en condiciones de laboratorio. Las llamaron células ELA por las dos primeras letras de su nombre y su apellido. Son las primeras células humanas consideradas inmortales. Se calcula que se han producido más de 50 toneladas de células ELA y han sido utilizadas en más de 100.000 estudios científicos en todo el planeta. Gracias a esas células, se desarrolló la vacuna contra la poliomielitis, se investigó el VIH, se avanzó en tratamientos contra el cáncer de mama y se probaron terapias durante la pandemia de COVID-19. También fueron clave para la vacuna contra el virus del papiloma humano. Pero esta historia tiene una sombra. Henrietta murió en octubre de 1951. A los 31 años. Nunca supo que le habían extraído células. Su familia vivió décadas en la pobreza, sin seguro médico, sin enterarse de que el legado biológico de su madre circulaba por laboratorios de todo el mundo, generando descubrimientos, premios y ganancias millonarias de las que ellos nunca vieron un centavo. Su caso, atravesado por el racismo y la desigualdad de la época, abrió uno de los debates éticos más importantes de la medicina moderna. ¿A quién pertenecen las células de tu cuerpo una vez que salen de ti? ¿Puede la ciencia avanzar a costa de la dignidad de una persona? En 2021, la Organización Mundial de la Salud le otorgó a Henrietta un reconocimiento póstumo. Su hijo Lawrence, de 87 años, lo recibió rodeado de nietos y bisnietos. Henrietta no eligió ser inmortal, pero sus células, sin pedirle permiso, decidieron no morir. Y al hacerlo, le regalaron al mundo una herramienta que ha salvado millones de vidas. Su historia nos recuerda que detrás de cada gran avance científico, siempre hay una persona. Y que la ciencia sin ética es una ciencia incompleta. Un guión de Leonardo Santiago con información del portal Ciencia UNAM. Les saluda Mónica Genis.
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1: 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Aunque es un platillo típico de las fiestas patrias, nunca es mal tiempo para comerlo. Hoy en nuestro platillo sabio nos acompaña la Abue Angie para enaltecer nuestros sabores con un plato que nos aporta proteína, carbohidratos y toda la frescura de las verduras. Estamos hablando del pozole blanco con salsa de chile de árbol. Tome nota.
2: Nietecitas y nietecitos, bienvenidas y bienvenidos a Revista del Consumidor Radio. Soy su Abue Angie y hoy en el Platillo Sabio los voy a consentir elaborando un platillo tradicional con ingredientes de temporada de nuestro campo mexicano. Un delicioso pozole blanco con su respectiva salsa. Los ingredientes que vamos a necesitar para el pozole son 1 kilogramo de maíz pozolero precocido, 2 cebollas blancas, 2 cabezas de ajo grandes, 1 kilo de carne de puerco en trozos, 1 kilo de retazo de pollo, 3 cubos de consomé de pollo, sal de grano y 9 hojas de laurel. Para la salsa, 6 chiles de árbol del que pica, 12 chiles de árbol del que no pica, 2 dientes de ajo, 2 jitomates, 3 cucharadas de vinagre de manzana, sal molida y orégano. Para acompañarlo, col, orégano, rábanos, limones y tostadas. Vamos al procedimiento. En 3 ollas grandes ponemos a hervir suficiente agua y agregamos a una de ellas el maíz pozolero. Para dar sabor, cocemos el maíz con hojas de laurel, un cubito de consomé de pollo y sal. Además, agregamos 5 dientes de ajo y una cebolla previamente licuados y dejamos cocinar hasta que el maíz reviente. Colocamos en una de las otras 2 ollas el pollo y en la otra la carne de cerdo. En cada una agregamos 3 ajos, media cebolla, 3 hojas de laurel y sal. Tapamos y dejamos que cueza aproximadamente durante una hora. Una vez que todo se haya cocido, vertemos el caldo de puerco, el caldo de pollo y la carne a la olla donde está el maíz. Por último, lo dejamos hervir 5 minutos para que se mezclen los sabores y listo. Para la salsa, licuamos los chiles, el jitomate, los dientes de ajo, el orégano, el vinagre de manzana y la sal. Debemos estar atentos para quitar la espuma que se pueda formar. Para su emplatado, servimos el pozole bien caliente y lo acompañamos con carne deshebrada, col, rábanos, cebolla, orégano, limón, la rica salsa de chile de árbol y tostadas. ¡Y listo! Así de fácil es preparar nuestro pozole, nietecitos. Recuerden que el platillo sabio Profeco, además de tener buen sabor, es muy fácil de preparar. Aporta un balance nutricional y rinde para varias porciones. Anímense a prepararlo y cuéntenos en nuestras redes sociales cómo les fue, nietecitas y nietecitos. No olviden que también pueden ver esta receta en el canal de YouTube Profeco TV. Soy su Abue Angie y me encantó compartir esta receta con ustedes en Revista del Consumidor Radio. ¡Hasta la próxima!
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1: I don't wanna go on with you like that, Mr. Elton John. Así es. Ahora escuchen esto, Benny and the Jets, 1973, porque, señoras y señores, esta es la antesala para los conciertos de Elton John. Domingo 13 de septiembre, estamos en vivo para esta caótica y bella ciudad de México. Mi querido Poncho Monroy, yo soy Isabel Ochoa. Antes les doy nuestros contactos. Nuestro sitio web es stereo100digital.mx. Línea telefónica 55-516-6110. El WhatsApp 55-55-06-41-13. Y así es, Elton John cada vez más cerca. Más de 14 años han pasado y este 2 y 3 de octubre lo tendremos en concierto en el Estadio Azteca. La última visita fue en el 2012, vamos a recordar un poquito, ofreciendo dos recitales en el Auditorio Nacional, acompañado por el percusionista Ray Cooper. 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Esto es Weekend Joyride. Bienvenidos.

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Septiembre marca tradicionalmente el inicio del curso escolar en el hemisferio norte. 93 millones de niños no están en clase en medio de un número sin precedentes de ataques contra la educación. Un total de 258 millones de niños en 87 países sufren graves interrupciones en su aprendizaje. Esto, según La Educación No Puede Esperar, que es un fondo mundial para la educación en emergencias. Cuando se niega la escolarización a un niño durante años, las consecuencias son inmediatas y profundas. Olvido de la lectoescritura, pérdida de rutinas y un futuro dictado por depredadores o traficantes, no por maestros. Esto lo afirmó la directora del fondo, Maisa Haywood, al presentar un informe que revela que los ataques a la educación y el uso militar de las escuelas alcanzaron un récord en 2024 y 2025. Entre los 28 países analizados, se registraron al menos 9.259 ataques contra la educación, incluidos más de 3.600 contra escuelas, un aumento de más del 50% respecto al 2022 y el 23. Más de 10.600 estudiantes y educadores murieron, resultaron heridos o fueron secuestrados, y el uso militar de las escuelas casi se duplicó. La educación en situaciones de emergencia es algo más que mantener a los niños en la escuela. Se trata de protegerlos en su momento más vulnerable, ofrecerles seguridad, estabilidad, una sensación de normalidad y un camino hacia un futuro más allá de la crisis. ¿En dónde están nuestros niños en este planeta que está de cabeza? Bienvenidos, esto es Weekend Joyride.

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Escuchamos esta bellísima canción escrita por Eric Stewart y Graham Gouldman, 1975, el grupo Ten CC, I Am Not In Love. Ah, una pregunta. Los niños. Observamos a los niños del planeta y nos preguntamos, ¿por qué los niños? Esos niños que vemos en el día a día, sí, en todo el mundo, aquí en nuestro México, los que vemos a muy temprana edad limpiando autos, vendiendo dulces o, lo peor, delinquiendo. ¿Por qué los niños en la mira de lo más injusto y lo más infame? ¿Por qué los niños en las guerras? Niños en situación de calle, niños adictos, niños trabajando cuando deberían de estar estudiando. Y algo muy fuerte, muy duro y algo que sangra, niños que son objeto de pederastas, niños secuestrados, que los enfilan a la maldad de la delincuencia organizada, niños que los hacen formar parte de guerrillas. ¿Qué pasa con ese sector donde estos niños no tienen oportunidad de crecer en un entorno correcto, donde tengan la guía, pero sobre todo el amor aunado con la educación y los valores? ¿Qué pasa con ese sector de los niños? 8:47, más música, es Weekend Joyride y seguiremos platicando de esto y mucho más aquí en Stereo 100.

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La canción se llama Hard Habit to Break, la banda es Chicago, y justamente tenemos 17 grados en este domingo cuando son las 9 con 3 minutos, 17 grados. Los niños en la mira. Déjenles comparto que los datos más recientes de la ONU sobre niños atrapados en conflictos indican que 24.174 niños se vieron afectados en el 2025 de un total de 38.558 violaciones verificadas. Y es una situación sí que te desangra realmente, porque decir que la matanza y la mutilación fueron las violaciones más extendidas, con 14.224 niños afectados. Los niños también fueron reclutados y utilizados en conflictos, secuestrados y privados de asistencia humanitaria, esto según el informe anual del Secretario General sobre Niños y Conflictos Armados. Este informe destaca cómo los combates se desarrollaron cada vez más en zonas densamente pobladas, exponiendo a los niños a bombardeos aéreos, artillería y drones explosivos, viviendas, escuelas, hospitales y otras infraestructuras civiles resultaron dañadas o destruidas, mientras que estos pequeños se enfrentaban a peligros al huir de la violencia, buscar alimento, agua, atención médica. Así es que el mayor número de violaciones graves se verificó en el territorio palestino ocupado, seguidos de la República Democrática del Congo, Nigeria y Somalia. Por primera vez, las fuerzas gubernamentales fueron responsables de la mayoría de las violaciones graves verificadas. ¿Alguien dijo que no pasa nada en este mundo? 9:04, es Weekend Joy Ride, tenemos mucho más en este mes patrio, así es que vámonos con música en Stereo 100.1, siempre contigo.

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La canción se llama Cars and Girls, Private Sprout. Antes escuchamos Scandal con Goodbye to You. 18 grados en este momento, en este domingo fresco en la Ciudad de México. Te recuerdo las líneas telefónicas 55-516-6110, el WhatsApp 55-5506-4113, nuestro sitio web para que te sumerjas y encuentres cosas fascinantes, estereociendigital.mx. Ok, vamos a darle educación a nuestros niños. Yo creo que es uno de los la solución inmediata, la educación a nuestros niños. Las leyes. Pues miren, les comparto, la Organización de las Naciones Unidas para la Educación y la Cultura subrayó la obligación de todas las partes en conflicto de respetar el derecho internacional y no atacar a la educación. Casi 8 de cada 10 niños sin escolarizar y afectados por crisis. Unos 74 millones viven en solo 20 países. Dentro de estos entornos, las barreras al aprendizaje son más pronunciadas para los más vulnerables. El 74% de los niños refugiados, el 52% de los niños desplazados internos y el 45% de los niños con discapacidad no asisten a la escuela. Es un tema muy profundo, muy complejo, que pues nos faltaría tiempo, pero es un tema muy delicado que sí nos desangra, porque ese es el primer punto, la educación a nuestros niños, pero el entorno, platicaremos ya para finalizar con el tema y pasar a otros, ¿va? 9:26, porque vamos a hablar también de la radio. ¿A ti por qué te gusta? ¿Por qué amas de la radio? Esto más adelante.

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Vas manejando en las calles de esta ciudad o en carretera, te saludamos con mucho gusto, maneja con precaución. Estás escuchando Weekend Joyride a través de Stereo 100, esta delicia de canción Don't Stop Till You Get Enough, 1979, el gran Michael Jackson. Y en este domingo, ¿qué vas a hacer? Ya se antoja algo que comer, sí, claro, y vas a comer lo que quieras, pero también hay que pensar un poquito. ¿Sabes cuántos niños hay allá afuera en esta, tan solo en esta Ciudad de México, que no tiene que llevarse a la boca? Exactamente. ¿Creen que exista una solución a esta problemática tan dolorosa a nivel mundial? ¿O quizás es parte de esa dualidad de este mundo, es decir, el bien y el mal? Y nosotros como seres humanos seguir siendo los espectadores de esta obra, sí, de esta obra que se vive, que se siente, pero es una obra llena de dolor. Yo creo que, ya cerrando el tema, está en ti, en mí, en cada uno de nosotros la solución, esa oportunidad que de alguna manera nos acerquemos a un niño con carencias en ese entorno difícil y darle un giro a su vida. Podemos hacerlo, ¿por qué no? Entonces, hagámoslo. No tendremos un pago millonario, pero lo que sí vamos a tener es la gran satisfacción de que nadie nos va, una satisfacción que nadie, créanme, nadie nos las va a quitar. Y hacer lo correcto en la vida es lo mejor, con alguien que lo está pidiendo a gritos. Vámonos con más música, es Weekend Joyride.

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Bienvenidos a la hora 10. Escuchamos a Eddie Money con Take My Home Tonight. Y sí, estamos ya en esta hora donde cambian las cosas y ahora vamos a hablar sobre la pasión de la radio. En este mundo, en este hoy, en donde la tecnología, pues mucha gente piensa que nos va a superar a nosotros como seres humanos, pues bueno, en mi particular punto de vista, yo pienso que nunca va a ser así, porque por mucho que la robótica, esta tecnología que estamos viviendo, tan solo el celular, que muchas veces pensamos en un tema, no sé, se me ocurre, necesito dormir, y ¿qué puedo utilizar para dormir? ¿Qué método? ¿Qué pastilla? ¿Qué alimento? Pues bueno, el celular inmediatamente como que te escanea, ¿no? Y sí, ahí son cosas sorprendentes, pero al final del día es tecnología, ¿no? Bueno, ¿a qué voy? Jamás van a poder con el poder, o sea, perdón, pero jamás va a superar el poder de la mente, ¿ok? Y vamos a estar platicando de ello en esta hora. Así es que la radio. ¿Por qué muchos piensan que la radio va a morir o que ya está muerta? No es cierto. Eso es una mentira, les voy a decir por qué. Porque la radio está más viva que nunca. Con la radio tienes conexión. Con la radio interactúas con la gente. La radio está viva. ¿Para qué una plataforma musical? Hablaremos de ello. 10:05 es Weekend Joyride. Bienvenidos a la hora 10.

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It's My Life, Talk Talk, en esta mañana, 10:25, y estábamos hablando sobre, es cierto que la tecnología ha crecido de una manera impresionante, pero jamás va a superar ese poder que tenemos como seres humanos, nuestra mente. ¿Están de acuerdo en ello? Y sí, nos ha servido de mucho, nos facilita la vida, pero hasta ahí, solamente hasta ahí. Y la misma tecnología ha llevado a la creación de plataformas musicales, y mucha gente ha optado por ellas. Está bien, pero hay una diferencia. ¿Qué es lo que perciben de las plataformas digitales? ¿Qué reciben de las plataformas digitales? Les digo algo, no reciben nada. La música, correcto, pero de ahí en fuera, frialdad total, solamente música que no tiene contenido. Y justamente el contenido es la aportación, los temas de interés, la voz que estamos ante un micrófono, que es una gran responsabilidad, esa voz que te saluda, buenos días, buenas noches, ¿cómo estás? Oye, ¿estás bien? Te doy un consejo, vete por aquí, no hagas esto. Y tú escuchas, y tú dices, ok, tienes razón. ¿Estamos de acuerdo en ello? O sea, la radio te acompaña, la radio te hace importante, porque realmente es importante, eres importante, porque la radio piensa en ti, la radio te da calor, está en contacto contigo, te mantiene informado al momento, la radio te habla, la plataforma no. Justamente ahorita estamos haciendo magia, porque me estás escuchando, ¿sí? Y nosotros te estamos compartiendo. ¿Estás de acuerdo en ello? O sea, jamás la plataforma musical va a superar la radio. Así es que, señoras y señores, la radio no va a morir. 10:27, continuamos con más música y te dejo con Spice Girls. Stop.

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Escuchar a Steely Dan, señores, señores, hay que ponerse de pie. Twin Again, acabamos de escuchar. Es una delicia, una verdadera obra de arte. 10 de la mañana con 45 minutos completamente en vivo para esta bella y caótica Ciudad de México. Pues bueno, para cerrar con el tema de la radio, que bueno, cerrarlo en ese momento porque quisimos platicar de ello y ponerte en claro, porque ya lo sabes y por si tenías dudas, pues ahí está lo que te da la radio. ¿Por qué amas la radio? 55-516-6110, línea telefónica 55-5506-4113, el WhatsApp. Y ahí está, ¿por qué amas la radio? Volvemos, que tienen las plataformas musicales que no tenga la radio, o más bien, ¿qué tanto tiene la radio que no tienen las plataformas musicales? Ya lo sabes, ya te lo compartimos y estarás de acuerdo en ello. 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Más música es Weekend Joyride a través de Stereo Soul.

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0: Celebremos por nuestro México real. ¿Qué es México para ti? ¿Qué es México para el mundo?
1: Hola, soy Emilio de Sola, sevillano de nacimiento y mexicano de adopción, donde llevo ya 18 años. Me preguntas qué es para mí México. Pues es el contraste, la diversidad, la gran riqueza cultural y sobre todo, técnicamente hay 177, creo, pueblos mágicos. Para mí, todos los pueblos de México son mágicos. Felicidades, Estéreo 100, por tus 49 años.
2: Hola, soy Lu de Tandil, provincia de Buenos Aires, Argentina. Me preguntan qué es México para mí. México es lo más. México es un país vibrante, diverso y lleno de historia y magia. Es mi segunda casa, con gente increíble que conocí en cada viaje, que hoy sigo en contacto. Incluso te conocí por un amigo en común, nuestro querido Tom, que de paso le mandamos un beso bien grande. Si Dios quiere y lo permite, espero estar nuevamente junto a ustedes prontito. Les dejo un saludo muy grande a todos los oyentes y sí.
0: Ok, muchas gracias, mi querido Emilio, directamente desde España. México, déjenme les digo, es un lugar de ensueño, ustedes lo saben, en donde su gente te da calor con un abrazo, con una sonrisa, con hospitalidad que te hace sentir en casa. El mexicano responde, el mexicano acciona, el mexicano se solidariza, el mexicano te abriga. El mexicano comparte y te da de corazón sin esperar nada a cambio. El mexicano puede estar estúpidamente dividido por la clase social. Y te seguiré platicando más.

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Es música de Weekend Joyride en esta mañana, 11:22 en este domingo 13 de septiembre, y que ya que en unos días más estaremos festejando, pero lejos de festejar, pues es saber el significado de todo esto y sobre todo la parte histórica, ¿no? No nada más esperemos dar el grito, decir viva México, nada más por ser mexicanos, no. Hay que adentrarse a esa parte tan rica, tan importante, que es la historia de nuestra independencia como mexicanos. Y les estaba comentando hace un rato que, bueno, todo tiene ese blanco y ese negro, ¿no? Aunque quisiéramos que todo fuera color de rosa, pero no, es algo imposible. Pero el mexicano damos de corazón sin esperar nada a cambio. Eso lo sabemos todos, ¿no? Pero desafortunadamente, estúpidamente, dividido por la clase social. Pero todos, desde el más humilde, desde el barrio, el de la clase media, el de la esfera de la sociedad, en momentos clave, todos somos uno mismo. Es cierto, tristemente y desgraciadamente, hoy día sigue existiendo el racismo, el clasismo, la discriminación. Y no podemos pedir que todo sea hermoso, pero a pesar de ello, cuando el mexicano se une de verdad, la estupidez se va, porque eso lo hemos visto. Se va completamente esa estupidez, ¿eh? Ser mexicano es hablar de seres humanos de corazón. Y cuando esa estupidez se va, todos nos unimos con fuerza, con amor. Y en verdad, el mexicano es de corazón. El que te da sin esperar nada a cambio, como todos lo sabemos, pero también está esa oscuridad de la sociedad. Sí, esa es la parte mala que todo el planeta, todos los países tenemos, esa parte oscura que la sociedad tiene. ¿Qué podemos hacer con lo que ya está podrido? Tirarlo a la basura y sacar lo mejor del mexicano. Vámonos con las músicas We Can Joyride.

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It's Total Con 99, Cool and the Gang. Oh, celebration. Señoras y señores, celebremos México, pero vamos a sacar lo mejor como mexicanos. Vamos a sacar al verdadero mexicano. ¿Ok? Celebremos que México es grande en todos sentidos, es magia que atrapa al mundo, es belleza que enamora a todos, es tanto amor que nuestros hermanos de otros países están nacionalizados, es tanto amor que prefieren México para vivir. El mundo quisiera ser México, y es una realidad, porque como mexicano no hay dos. Eso es México: tradición, cultura y fiesta, gastronomía, color, hermandad. Así es que sientan a su México, siéntanse orgullosos de haber nacido en esta tierra bendita. Y sí, lo voy a decir abiertamente, antes de que un individuo, sí, allá en el norte, hable mal de nosotros, primero que se limpie la boca, porque el Señor se honraría de ser mexicano. Así es que vamos a traducirlo en tres puntos este weekend de domingo. Este 15 de septiembre celebremos México. La independencia la tenemos. Ahora la tarea es esforzarnos para ser mejores mexicanos, porque México ya es grande. Profundicen en esto que les acabo de decir. Punto número 2, la radio está más viva porque nunca la radio va a morir, y que les quede claro a aquellos que dicen que la radio está muerta, por Dios, jamás en la vida. Y el punto número

Número 3, Let's Save Our Children, salvemos a nuestros niños, por favor, lo necesitan y podemos hacerlo. ¿Viva México? No, porque México siempre ha estado vivo. Poncho Monroy, César Ochoa, Weekend Your Ride, sigan en Estación 100.1 y un domingo exquisito. Bye bye.

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0: es el grupo de Go West, Call Me, 1985.
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0: En distribución, Roxette, Listen to Your Heart.
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0: En Estéreo 100, un clásico de Joe Cocker, Unchange My Heart.
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Limo, Never Ending Story, de la película del mismo nombre de 1984. 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
3: Yes, señores, qué manera de comenzar esto que es Forever Hits para ti. David Bowie, Let's Dance. Gracias por permitirnos estar aquí. Denise en la producción. Hola, Denise, ¿cómo estás? Les manda muchos saludos, Denisita, con esos brillos de buena onda, buena vibra. Disfruta tu tarde, disfruta tu día, disfruta tu tiempo, todo lo que te rodea. Esto es muy importante porque hay una regla que queremos proponerte. No le regales el lunes a el lunes las últimas horas de tu domingo. ¿Te ha pasado que hay personas que trabajan los domingos preparando el lunes? Como para que mañana vas a tener pendientes, vas a tener prisas, vas a tener tus decisiones, pero este momento, ¿sabes qué? Todavía es tuyo. Así que bájale un poquito a la velocidad, sube la música y quédate con nosotros aquí en Stereo 100, porque tenemos muy buena música para este domingo. ¿Te gusta la idea? Va. Vámonos pues con la música que tenemos para ti esta tarde aquí en Forever Hits. Olive, después llegará Dire Straits y Ice House. Muy buenas tardes, este es Stereo 100 y es para ti.

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Señoras y señores, esto es Estéreo 100 y nos llamamos este programa Forever Hits. Soy Rocío Velázquez y te acompañamos hasta las 5 de la tarde. Oye, ¿te ha pasado que sacas a tu mascota y la quieres decir rápido, rápido, rápido? No. Si sacas a pasear a tu perrito o a tu perrita y ves que se detiene cada 3 metros a oler absolutamente todo, no necesariamente está perdiendo el tiempo. Para ellos, olfatear es una manera fundamental de explorar su entorno y además, pues les proporciona estimulación mental. Así que hay que hacer un paseo diferente. Menos prisa, más nariz. Para nosotras, pues es una banqueta o un parque, no lo sé. Para ellos, está llena de

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Muy buenas tardes, te seguimos haciendo compañía, Rick Astley y OMD. Contigo aquí en Estéreo 100, feliz fin de semana. Si comienzas a sintonizarnos, bienvenida, bienvenido. Gracias, déjame decirte qué buenos gustos tienes por quedarte con nosotros aquí en Estéreo 100. Estás escuchando Forever Hits, soy Rocío Velázquez. Estoy contigo sábados y domingos de las 2 a las 5 de la tarde. Y de lunes a viernes te acompañamos en tu tarde de las 3 a las 6 aquí mismo, en Estéreo 100. Oye, te iba a hacer una pregunta. A ver, ¿te acuerdas cuando tomar una foto significaba pensarlo dos veces? Teníamos 24 o 36 oportunidades solamente, esto en un rollo. Y después había que esperar a llevarlo para que lo revelaran. Entonces aparecía la sorpresa. Ahí te va. Acuérdate de todo esto y a lo mejor te va a dar risa. Alguien con los ojos cerrados. La foto movida. El dedo de la persona que estaba tomando la foto ahí justo en el lente, ¿no? Tapando la cámara. Tal vez eso conservamos, de esas fotos, perdón, conservamos muchas, muchas. Y no eran perfectas, pero ¿sabes qué? En su momento lo vivimos, lo disfrutamos, fuimos muy felices y esos momentos son irrepetibles. Estarás de acuerdo. Adele y Kenny Dennis se quedan contigo aquí en Estéreo 100. Muy buenas tardes.

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La música para ti a través de Stereo 100. Muy buenas tardes. Hicieron acto de presencia Beyoncé y Kenny Loggins. ¿Qué tal? Dos de los grandes de la música, Estados Unidos, presentes aquí en Stereo 100 en esta tarde. Y un día como hoy, señoras y señores, el 13 de septiembre, pero de 1986... Es que esta canción nos encanta a muchas de nosotros, Take My Breath Away, de Berlín. Pues resulta que llegó al número uno en el Billboard, en el Hot 100. Y la canción venía, obviamente, de esa gran película, Top Gun. Ya sé que van a decir, ay, Chío, ¿cómo crees? Bueno, pues esa semana desplazó del primer lugar a Venus de Bananarama, mientras Lionel Richie estaba en el número dos con Dancing in the Ceiling. ¿Te imaginas? De aquellos momentos, prender la radio y escuchar toda esta música. Bueno, pues toda esta música la tienes aquí en Stereo 100, tarde a tarde, las 24 horas del día, en nuestra app. ¿Ya la descargaste, por cierto? ¿No? Ahí te encargo, que descargues nuestra app, está para Android, para iOS, es totalmente gratuita. Y ahí, del lado izquierdo, vas a encontrar toda la música de Stereo 100 continua, 24 horas del día. Así que quédate con nosotros. Mientras tanto, te dejo con Simple Red.

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La curaduría musical de Stereo 100 para ti en esto que es Forever Hits. Ya escuchaste a Sting y a Belinda Carlisle. Tarde de domingo, que estés descansando a gusto, rico, que tengas una linda, linda tarde. Y bueno, ¿por qué no tomar en cuenta hoy que están con toda la familia o con la gente que ustedes quieren acompañarse, hacer algo que algún día puede convertirse en un tesoro? Preguntarle a alguien mayor de nuestra familia, ¿cómo era su vida cuando esa persona tenía 20 años? ¿Qué música escuchaba? ¿De quién se enamoró en aquel momento? ¿Cuál fue su primer trabajo? Conocemos a nuestros padres como padres y a nuestros abuelos, pues justo como eso, como abuelos, pero alguna vez también tuvieron 20 años, sueños, una historia que quizá nunca les hemos preguntado, que nunca nos han contado y que pues los conocemos como eso, como papá y como mamá, pero no como personas, como hombres. Y al no ser perfectos, muchas veces los papás tampoco nos comentaron muchas cosas, estarás de acuerdo. Pero bueno, es importante que hoy por hoy los jóvenes conozcan a sus papás, a sus mamás y a esos grandes seres humanos que tiene como familia. Vamos a continuar con más música. Te dejo con Electric Light Orchestra y después llega Duran Duran. Ahí está.

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fue Daryl Hall en esta tarde de domingo. Gracias por permitirnos ser tu compañía. Me estoy riendo y hasta me estoy aquí yo solita trabando porque te ha pasado que te encuentras con personas y bueno, incluso tus hijas, sobre todo las mujeres, a todo le toman foto o van a algún lugar y se toman fotos, no disfrutan del lugar, pero sí disfrutan de pero sí disfrutan de sacarse fotos. Así son las nuevas generaciones, pero tenemos miles de fotografías en el teléfono. Sí, sí tenemos muchas, pero este domingo vamos a intentar guardar también alguna imagen solamente en nuestra memoria. El otro día estaba viendo unas fotografías de cómo eran los conciertos, quienes tuvieron la oportunidad de estar en la década de los 90s, en los 80s no había tanto concierto aquí en la Ciudad de México, pero en los 90s, y era cuando encendían sus, ahora sí que prendían sus encendedores, ¿no? Y se veía padrísimo, y ahora no hay encendedores porque pues no los dejan pasar ya a los conciertos. Pero pues se ven las luces de los teléfonos. ¿Qué tal? Cambiamos los encendedores por los teléfonos. Bueno, así que pues hay que ver, ¿no? ¿Qué nos podemos llevar? ¿Qué podemos guardar? Pues en nuestra memoria, porque eso de fotografiarlo todo, pues está chistoso, ¿no? Hacen la sobremesa, no platican, sacan fotos, se la pasan posteando fotos, le sacan foto a todo. No todo momento necesita convertirse en una publicación. Y eso es cuestión de educación, así que hay que platicarlo con los chicos. Vamos a la música, aquí en Estéreo 100, Estéreo.

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Two Princess, ellos fueron Spin Doctor aquí en Estéreo 100. Muy buenas tardes, bienvenidas y bienvenidos. Esto es Forever Hits, es para ti, sábados y domingos de 2 a 5 de la tarde, de lunes a viernes. Te acompañamos de las 3 a las 6 de la tarde, claro, aquí mismo en Estéreo 100. Y este efeméride se merece detenernos, se merece pensar y agradecer, yo creo, porque nos encontramos con una canción que todos la conocemos, que todos en algún momento la hemos cantado. Quienes hemos tenido la oportunidad de estar en un concierto de Paul McCartney, la hemos cantado, y ¿por qué no hasta llorado? Bueno, pues resulta que un 13 de septiembre de 1965, The Beatles dan a conocer Yesterday como sencillo en los Estados Unidos. Era algo, pues obviamente muy distinto para el grupo. Paul McCartney prácticamente solo tocaba acompañado de su guitarra acústica y un cuarteto de cuerdas. Más de 6 décadas después, basta escuchar las primeras notas para reconocerla. Hay canciones, y estarán de acuerdo, que pues no envejecen, no pasan de moda, y otras que simplemente también se vuelven eternas, como esta, Yesterday con The Beatles. Y bueno, ay, qué cosa tan bonita, pero 1965, saludos a los baby boomers. Tenemos música en Estéreo 100, quédate con nosotros, esto es Forever Hits y Estéreo 100 siempre contigo.

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vamos, pásenla muy bien, muy buenas tardes, gracias por permitirnos ser su compañía. Estuvimos con ustedes, Denise en la producción, bye Denisita. Ay, qué bonita ella. Bueno, antes de irme quiero dejarte algo. No necesitamos tener resuelta toda nuestra vida para empezar bien una nueva semana. A veces basta con agradecer lo que sobrevivimos. Reconozcamos lo que aprendimos y decidimos que mañana vamos a intentarlo una vez más. Esta noche no carguemos con el lunes antes de tiempo. Hoy todavía es domingo y todavía tenemos vida por disfrutar, por lo menos el resto de la tarde, ¿verdad? Pásala muy bien, soy Rocío Velázquez. Mañana te espero, mañana lunes a las 3 de la tarde, aquí mismo en Estéreo 100, con más de Forever Hits. Buenas tardes y hasta mañana.

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¿Qué tal, amigos? Muy buenas tardes, bienvenidos al Gran Circo aquí en Estéreo 100. Hoy hay que empezar por una cifra, 45 años que esperó Madrid para volver a escuchar un Fórmula 1 en su casa. La última vez fue en el Jarama en 1981. Hoy, en el Mad Ring, ya tenemos al primer ganador de la historia de este circuito. Les saludo desde la ciudad de Madrid.